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1: Pilla, hay ojos que no se hacen los ciegos porque las paredes no solo tienen oídos, ¿viste? 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

0: buenos días, ¿qué tal? ¿Cómo estáis? ¿Quién te habla? Adrián L. Arrancamos este Urban Morning de hoy, martes 29 de septiembre del 2026. ¿Qué lo que? ¿Cómo estás? ¿Todo bien? ¿Todo correcto? ¿Y yo qué mal? Hoy hace fresquito, ¿Habéis notado la bajada de temperaturas que nos dijeron ayer en el tiempo? Iba a ver, pues sí, hoy me he tenido que poner pantalón largo, sudadera. Por lo menos aquí en Madrid ahora mismo hace 13 grados. O sea, 13 graditos, ya se va notando la cosa, cómo va bajando. También hay que decir que estamos ya a puntito de entrar en octubre. Pero yo no sé por qué me da que hasta noviembre no voy a sacar el North Face. El año pasado creo que lo saqué en noviembre, fíjate. Bueno, espero que esté todo bien, todo correcto, chicos. Que la gente que esté yendo a trabajar esté con energías, que acabamos de empezar el programa. Que se vengan arriba, Sobre todo, ya lo sabéis, café en mano, todo el mundo. Yo con mi café triple de cada mañana, para ponerme las pilas. Bueno, antes de comenzar, recordarte como siempre la vía de contacto. 623-40-72-73. 623-40-72-73 es el WhatsApp de la loca. Ya lo sabes, prefijo más 34. Si estás escuchando desde fuera de España y quieres participar, pues por ahí puedes hacerlo. O a través de mi Instagram, adrianl.dj. Ahora sí que sí, vamos a comenzar con el musicón. Yo de momento voy a esperar ahí que vayan entrando algunos mensajitos a ver los madrugadores dónde están. Y lo dicho, vamos al lío, ¿no? Con energía, con ganas, que estamos a martes, todavía queda unos días para el fin de semana, pero lo dicho, queda un día menos.
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0: Oye, vaya temazo que me han pedido por aquí. Me decían, buenos días, Adri, aquí estamos en de martes de trabajo. Fuerte, pero adelante. ¿Podrías poner qué pretendes de Bad Bunny y J Balvin? J Balvin, el tío José, como lo llamamos aquí en La Loca. Hacía mucho no he escuchado este temita, ¿eh? Vaya recuerdos. El disco Oasis que sacaron Bad Bunny y J Balvin, que fue una auténtica locura. A mí me gustó bastante, tengo que decirlo, y tiene muchos temazos. Hay un tema que se llama Mojaita, que es de perreo. Me encanta ese tema, me encanta. Y el Yo le llego también me mola mucho. Buenos días, preparado para el martes con la canción de... Ah, pon la canción de Lola Índigo y Ana Mena. Dedícala a todos los soldadores y trabajadores de Tarema de Zaragoza. Patito A. Venga, la vamos a poner ahora, ¿eh?
1: Buenos días, Adri.
0: Buenas.
1: Buenos días también a todos los locos y locas. ¿Qué dices? ¿Cómo estamos? Pues nada, yo aquí otra vez en la furgoneta, de camino al curro. Y aquí en Valencia, 21 graditos. Que bueno, que yo llevo todo el verano con pantalón largo, ¿sabes? Pero bueno, y sí, ya me empiezan a dejar de sudar las rodillas, así que bien, tío, se echaba de menos el fresquito. Y nada, tío, a ver si te podías poner la de, bueno, un clasicazo de Bad Bunny, la de Me Mata. Me he despertado hoy con la canción esa en la cabeza y digo, venga, va, a ver si me la quito. Bueno, va, que paséis buen día, chao.
0: Venga, un saludito, crack, la ponemos en unos minutos, ¿vale? Un cachito de la canción, que ya sabéis que el tema de trap al final se hace un poco largo, ¿eh? A primera hora de la mañana. Como acaba de sonar una de Bad Bunny, te pongo un cachito en unos minutos. Así que no te muevas. Siguen entrando mensajitos, en nada estamos con ellos. De momento, Ana Mena junto a Lola Índigo, Patito A.
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2: Bueno, pues ahí lo teníamos, ese clasicazo de Don Omar, Dile. Hacía mucho tiempo que no ponía ese tema, ¿eh? Es de los típicos clásicos que... Bueno, iba a decir, se quemó bastante, no. Este ha sonado siempre, toda la vida. Desde que salió ese tema. No sé si será el Dile de Don Omar, ¿de qué año puede ser? Luego lo miro, del 2007, 2006, 2007, o incluso antes a lo mejor, yo creo que 2006, 2007. Clásico de los clásicos. Bueno, vamos a por algún mensajito más. Están entrando muchos mensajes, ¿eh? Voy a ir leyéndolos y lo que me dé tiempo a poner. Sabes que yo también tengo que poner la música que elijo yo para el resto de los oyentes. A ver, por aquí, buenos días, Adri. Aquí Nacho de Valencia. ¡Feliz Marnes! ¡Arriba la loca! ¡Cómo mola lo de los Marnes! Buenos días, Adri. Vamos con esa mañana a tope con la loca. Juan Carlos, desde Pamplona. Pamplona en la casa siempre, ¿eh? Madre mía, cómo la liamos en los Sanfermines. Buenos días, Adrián. Nunca pido, pero podrías ponerlo Bumba de Buena Mañana. Muchas gracias. Antonio, también, a través de Instagram. Antoñito, ¿qué tal? ¿Cómo estás? Buenos días a todos los que van entrando. Buenos días, Adrián. Vamos por el martes desde Calpe, la Gypsy. Tírame Tora, de RVFV. 24 grados en Calpe, Adrián. Madre mía, pues unos 10 grados más que en Madrid ahora mismo. Calentito, calentito está el asunto por allí, Sin Sombra. Nunca he dicho el nombre de este oyente. Así lo tiene puesto, en Instagram, Sin Sombra. Muy buenos días, tío. ¿Me podrías poner la de Mi cama suena y suena para todos los madrugadores? Gracias. Para los madrugadores que se levantan al ritmo, ¿no? Ahí en el colchón. La bichota. ¿Cómo se llamaba el tema de mi cama suena y suena? ¡Ah! Se me ha olvidado. Mira que sonó ese tema veces y veces cuando salió. La época donde se puso a perrear la bichota, ¿eh? Yo creo que ahí empezó lo de la bichota. ¿Cómo se llamaba? Mi cama suena y suena. ¡Ah! Tengo que buscarlo, ¿eh? Se me ha olvidado el nombre del tema. Que hace muchísimo tiempo que no pongo esa canción. Bueno, siguen entrando mensajitos. En nada estamos con ellos. Es que no paran de entrar, ¿eh? Nos vamos a Volcano. Se pone las Nike.
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1: Bueno, pues sonando la graciosa de Quevedo. Oye, por cierto, un dato. La gente que me está escribiendo otra vez, no me escribáis dos veces porque vuestro mensaje se va arriba del todo. Y tengo una pila de mensajes de pues no sé cuántos mensajes tengo a la espera. Entonces, si me volvéis a escribir, el mensaje se va para arriba y voy a tardar más en leerlo. De hecho, es que tengo una pila como de 20 mensajes por leer en WhatsApp y en Instagram otros cuantos. O sea, es una locura. Así que, chicos, por favor, recomendación, no me escribáis de nuevo. De hecho, yo al WhatsApp no os estoy ni contestando porque si no el mensaje se va para arriba y luego me lío. Es una liada increíble. Oye, vamos a tirar el tema de Lo Bumba de Daddy Yankee, que me lo han pedido antes. Y por aquí Cantón también me había dicho: buenos días, León, ¿puedes poner alguna del Cano? Si no, ponte alguna de J.C. Reyes. Vamos con el martes. Bueno, pues había puesto la de Se pone Last Night, pero se me había olvidado leer el mensaje. Digo, he leído el del oyente que me ha pedido un tema de Cano. Bueno, no lo había leído. Buenos días, Adrián. Feliz martes. Ponte la canción de Envidioso de Maca. Tremendo temazo. Un saludo para todos y en especial a ti, Adri, por estar cada mañana acompañándonos. Un abrazo. Oye, muchas gracias por estos mensajitos, de verdad. A mí también me encanta la familia de Loca Urban, que cada vez somos más y más y más y más y más.
2: Tía Adri, te hablo desde Córdoba. Llevo trabajando desde las 3 y media de la mañana repartiendo en farmacia y medicina.
1: Madre mía.
2: A ver si me hace el favor de ponerme la canción de Crónica. Es de Don Omar, Bad Bunny y Chencho, creo que era. Está hecho con la IA, pero me parece un auténtico temazo.
1: Tío, no le...
2: Muchísimas gracias.
1: No lo he escuchado nunca ese tema. Os lo juro, nunca. Un tema que salió hecho con IA, que salía Bajal y Bad Bunny, que se hizo muy viral. Yo creo que es el único tema que he escuchado por la IA. De hecho, hay muchos cantantes que tienen un cabreo monumental con eso, Y no me acuerdo, hubo un debate y no me acuerdo hasta qué punto era legal eso. O sea, coger la voz de un artista sin su consentimiento y crear una canción. No sé cómo se quedó el tema, Creo que fue como hace 2 años, se puso eso como muy fuerte y hubo bastantes movidas con los artistas, las discográficas, o sea, fue una locura. Bueno, continuamos, nos vamos a por Lo Bumba de Daddy Yankee y el tema de Envidioso lo dejo aquí asignado, para que suene.
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0: Tomaca, que me la han pedido por aquí hace unos minutitos, sonando en la loca. A ver, por aquí, por aquí, por aquí, más mensajes. Telezax. Buenos días, Adri, ¿puedes poner la de Rosa Negra? Madre mía, vaya clásico, Clasicazo de los clásicos. Por aquí, Alex, Adri, buenos días. Alex desde Valencia. No escribí nunca, pero os escucho desde los cuatro papis. ¿Puedes poner la de Fashion Girl, por favor? Gracias, Gran. Madre mía, chaval. Este es oyente con tarjeta diamante. Lo de los cuatro papis, ni me acordaba ya. Eso fue el primer año de la emisora que hicimos la agrupación. Jason Mata, Sergio González, Loco Bravo y un servidor. Y vamos a pinchar los cuatro juntos por ahí, ¿eh? Teníamos un programa los cuatro juntos. Madre mía, qué locura esa época. Esa época que éramos más chavalillos y las que liábamos. Ese programa era censurable y todo, yo creo. Qué locura, no me acordaba ya, de esa época. Bueno, alguna vez con Sergio González le he hablado cuando hemos quedado para tomar algo y ha salido el tema, pero fue una época demasiado loca. Eso sí que fue loca, loca, loca, de verdad. Vale, tío, venga, lo tengo por aquí. Fashion Girl, vaya. Junto a Yadiel, menudo temazo que me acabas de pedir. Por cierto, la gente me está diciendo que el tema de Karol G que me habían pedido se llamaba Mi Cama, junto a Becky G. Me he acordado luego, cómo se llamaba el temita. Vamos a por ello.
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0: Sonando Marcus junto a Claren. Ojo, brujos. Ojito, brujos. Vamos a por una tanda rapidita de mensajes, ¿vale? Voy a hacer una tirada larga porque aquí se está acumulando la de Cristo. Buenos días, aquí en la ambulancia, ¿puedes poner la SLB? Oye, este temita lo empecé a poner bastante, hace bastante tiempo, ¿eh? Ryan Castro junto a Bad Yal, y a la gente le ha molado un montón y lo estamos poniendo bastantes días. ¡Más mensajitos! Hola, buenos días, ánimo con la mañana. ¿Podrías ponerme el tema de Quevedo, piel de cordero? Muchísimas gracias, venga, gracias a ti por escribir. Buenos días, guapo, quiero mandar un saludo a la empresa de Ángel Risueño. Ponme la canción de Nicky Jam, Yo no soy tu marido. Y un saludo para Roberto. ¡Vamos, guapo! Venga, venga, venga, venga, apuntamos ahí temitas. Buenos días, Adri, activo desde las 7 de la mañana. Mi nombre es Emilio desde Petrer, un pueblo de Alicante. Me gustaría que me pusieras la canción de Te quería ver, Alemán y Nato. Vega, un buen martes para todos los locos y locas. Madre mía, seguimos con mensajes, a ver, esto es una locura. Esto es una auténtica locura. Un saludo a mi gente de Coisa, de La Roda, de Andalucía, que son los mejores compañeros. Venga, que de esta salimos todos juntos. Ponme la de Petaceta con Bizarrap. Buenos días, Adri, desde Córdoba. Un saludo para Chacón, que está trabajando, está trepando pipas de su colega Recio. Pon, no sé cuál es. Ah, vale, ponte, vale, el corrector de WhatsApp. ¿Qué ponía? Pon el tela de Omar. Pon el tema de Omar, Kurs y Ozuna, sí, sí. Qué locura lo del corrector del WhatsApp, Emily. Ahí es una muy heavy.
1: Buenos días, Adri. Buenos días, loco y loca. Aquí estamos en Portugal. Ya hemos comenzado la campaña de la aceituna de conserva. Y ponte el tema de... Este canon se pone la Nike, venga, vamos con fuerza, dale caña.
0: Ponte el tema de la tos. Ahí está, talando árboles, con la maquinaria a tope. Hemos puesto ya la de se pone las Nike de Cano, crack. Acaba de conectar hace poquito, no pasa nada, no pasa nada, te perdono. Venga, vamos a poner temazos aquí en La Loca. Por cierto, en unos minutos la info del tiempo de hoy, a ver qué nos cuentan.
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0: 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Venga, vamos a ir a por la info del tiempo, a ver qué nos cuentan, qué tiempecito va a hacer hoy por aquí. Tengo que mirar cuántos grados hace ahora mismo en Madrid, porque cuando llegué a los estudios me ponía 13 grados, que os lo he comentado, la gente diciéndome, no, aquí hace 24, 25. Pues mira, ha subido un grado. Hace 14. ¡Qué locura! A ver qué nos cuenta, venga.
1: Buenos días, tenemos chubascos y tormentas en el nordeste, especialmente en Cataluña. Aquí con tormentas y chubascos muy fuertes, puntualmente torrenciales y con granizo, que puede ser superior a 2 centímetros. Aviso rojo, peligro extraordinario en el litoral y prelitoral norte de Tarragona, por precipitación acumulada en 3 a 6 horas, que puede alcanzar o superar los 180 litros por metro cuadrado. Peligro importante en el resto de Cataluña, por precipitación intensa con acumulados de más de 40-60 litros por metro cuadrado en una hora. En el interior de Valencia y Castellón, con chubascos muy fuertes con acumulados de más de 40 litros por metro cuadrado en una hora. Pueden producirse inundaciones y crecidas súbitas de cauces. Mucha precaución. Las tormentas dejarán también rachas muy fuertes. En amplias zonas del este, hoy será un día de chubascos y tormentas fuertes. En Galicia, mal estado de la mar y olas que pueden superar los 5 o 6 metros. En Galicia, la cordillera Cantábrica, también con viento muy fuerte y precipitaciones abundantes, especialmente en A Coruña. Pueden aparecer precipitaciones aisladas en cualquier punto de la península, excepto en el suroeste. Es una información de AEMET.
0: Bueno, pues cuidadito con las lluvias, mi gente de Valencia, cuídense, por favor. Cuídense, no quiero que pase lo que pasó la última vez. Muy atentos, la gente de Valencia, con las lluvias. Vale, pues vamos a continuar con el musicón. Nos vamos a poner a tirar un temita que me han pedido hace unos minutos, este Sisi de Ozuna junto a Marcus. Tengo todavía mensajitos pendientes, estamos tirando los temas que me habéis pedido poquito a poco, más los que me apetece poner a mí para el resto de los oyentes. Así que en eso estamos, 20 minutitos los que quedan para llegar a las 9 de la mañana y hacer 3 horitas de programa, digo 2 horitas, 2. Me quiero adelantar, no llevamos tanto tiempo, nos queda todavía mucha mañana de musicón, así que no te muevas.
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0: Increíble este clásico que nos han pedido hace unos minutos, La Rosa Negra de Carnal. ¿Quién no ha ligado con este tema cuando salió o cuando lo escuchaste años después? Este clásico es un himno. Es un himno de Carnal, por favor. ¡Qué locura! Vaya recuerdo me trae este temita, ¿eh? Perreando hasta el piso en la disco. Cuando yo me bailaba este tema en la disco, todavía ni trabajaba 100% en la noche todos los fines de semana. ¡Qué locura! Y cuando sonaba es que se caía todo el mundo hasta el suelo. ¡Qué recuerdos, qué recuerdos! Bueno, pues vamos a continuar con el musicón. Tengo por aquí preparado el tema de Karol G, Mi Cama, que me lo han pedido hace un buen ratito, ¿vale? Que no me acordaba cómo se llamaba ese tema. Este tema cuando salió también fue una auténtica locura. Pero antes te voy a tirar el tema de Bad Bunny, un poquito de Mambo Remix junto a Omega el Fuerte.
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1: Bueno, pues sonando el temazo de Jay Wheeler, me decía por aquí Ana a través de Instagram. Buenos días, Adri, a ver si puedes poner la fuga. Saludos desde Barcelona y feliz martes. Un saludito a toda la people de Barcelona, sí señora. Oye, me ha pasado hoy una movida con las lentillas. Los que sois cegatos profundos como yo, me está costando leer los mensajes del WhatsApp, ¿eh? O sea, una locura. Me he rascado el ojo y se me ha movido la lentilla y no consigo enfocar bien. No se corrige, ¿dónde está? La lentilla se me ha ido para arriba, para abajo, para el centro y para adentro. Está loca la lentilla hoy.
2: Buenos días, ¿qué pasa? Aquí cortando mamones, aquí estamos en Badajoz. Mira, te quiero a ver si puedes poner un buen temita. La de Algo va a pasar de Quevedo, que es un buen temita. Y dedícosela al equipo Los Santitos, que juega esta puta semana y hay que ganar, me cago en la puta.
1: Vamos ahí.
2: Aquí, en Provinciales, Grupo 4.
1: Venga, a ganar. Venga, te apunto el temita, madre mía. Ese es un buen temazo, junto a la Pantera, Lucho, Reika y Josep. Todos los canarios que están pegados juntos en un tema. Buenos días, Adri, porfa, a ver si me puedes poner la confusión de Jun para espabilar a los jardineros de Salamanca. Me suena mucho ese tema, tío. Tengo que mirarlo, a ver si lo tengo por ahí, ¿eh? Voy a chequearlo. Venga, seguimos tirando musicón y ya sabes, te recuerdo que a las 10 y 20, más o menos, siempre digo más o menos, hay a veces que un pelín antes, otras que un pelín después, se varía 5 minutos, más o menos. Nos ponemos a pinchar en directo aquí en La Loca, ¿eh?
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0: Menudo temazo de Yapi, este de pa. Lo estoy poniendo casi todos los días, ¿eh? Lo solía poner cuando me ponía a pinchar en directo aquí en La Loca, pero... Oye, dicho, lo voy a tirar un poquito antes. Venga, va. Ahora mismo, junto a Guantánamo, son los dos temas que más me gustan de Yapi. Mira, por aquí me decían, yo también llevo lentillas, lo suyo en estos casos es llevar el botecito y quitártela, limpiar y volver a poner. Ya, ya, sí, eso es lo que debería ser. Pero como siempre, la lío parda, para los que no se hayan enterado, he dicho hace unos minutos que se me ha movido la... Me rasca el ojo, se me ha movido la lentilla y no veo tres en un burro, o sea... Se me ve borroso todo. No se termina de colocar, ¿eh? No me la puedo quitar porque no tengo el botecito de lentillas. Los cegatos me entenderán. Madre mía, qué locura, ¿eh? Me está costando ver el WhatsApp. Bueno, hablando del WhatsApp, te recuerdo el WhatsApp de La Loca, 623-40-72-73, 623-40-72-73, prefijo más 34 para la gente que nos escucha desde fuera de España. Instagram, adrianla.dj. Mira, el Instagram sí lo veo mejor porque me pongo el móvil a 10 centímetros de la cara. Lo pongo delante del micro. Vamos a animar un poquito más la mañana con el temazo de RVFV Corrupta, un poquito de perreo hasta el piso para ir calentando motores en tan solo media hora. Comenzamos la sesión en directo, nos ponemos a pinchar como si estuviésemos en la discoteca aquí en Loca Urban.
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0: Menudo temazo el que nos ha pedido uno de nuestros oyentes. Un temita que muchas veces se me olvida poner, ¿eh? Los Canariotes, Quevedo, La Pantera, Lucho Recayo, Yusef. Me encantan estos artistas. Es un tema que muchas veces se me olvida poner, pero este algo va a pasar. La verdad es que debería pincharlo más aquí en La Loca. Debería decir que tengo ahora mismo un tema como favorito de cada artista, ¿no? De Yusef me gusta mucho el tema de Coachella, que aquí lo pongo bastante. De Quevedo hay un tema que tiene muchos años, que por las tardes lo ponía mucho, que se llama Wow, que no es muy conocido, pero es un perreo increíble. Y La Pantera y Lucho, pues ya lo sabéis. Dame la Sus, temazo. La Pantera, Quiero Más, temazo. Tienen temazo tras temazo estos artistas. Pero vamos a ir a por otro temita que la verdad que me gusta bastante, de Kid Voodoo. Se llama Celosa, así que continuamos con el musicón. Todavía nos quedan 2 horas y media de musicón non-stop aquí en La Loca. Un temazo detrás de otro, sin parar. Ya sea antiguo, ya sea hace unos años, ya sea novedad. Aquí te lo ponemos todo. Si es un temazo, suena La Loca.
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0: Temazo de Bad Bunny, ¿eh? Me acuerdo cuando lo cantó en el Wanda aquí en Madrid. Los pelos de punta, los pelos de punta. Una auténtica locura. O sea, ese concierto de Bad Bunny fue épico. Bueno, todos fueron épicos. Pero yo la verdad que fue increíble porque creo que lo he dicho alguna vez. Yo pillé la entrada la noche de antes, me la consiguió una compañera de donde trabajaba en Opium Madrid, que ya cerraron, y me dijo: Adri, creo que van a sacar entradas, porque controla muchísimo del tema de venta de entradas, y me dijo: Adri, no sé por qué me da, que van a soltar unas entradas a las 3 de la mañana, tal, y dije: mira, te dejo mi móvil, me voy a pinchar y si sale algo me lo coges automáticamente. Y efectivamente volví, me dijo: Adri, te he pillado dos entradas. Mañana tienes concierto de Bad Bunny. Y dije: ¡oh! Y me lo pasé increíble, ¿eh? Todo el mundo de pie, no se sentó ni Dios en todo el concierto. Una locura, increíble. Lo volvería a repetir sin duda alguna. A ver, por aquí, el King.
1: Hola, hola, Adri. Buenos días, loco y loca. El King de los repartidores por aquí. Adri, bueno, ya que la otra canción no la pude escuchar por motivo de trabajo, ponme, por favor, cuando pueda, Chambonea de Omega. Venga, hasta luego.
0: Tío, te tienes que decir King el repartidor, ¿vale? Que así es como te tengo apuntado en el WhatsApp. King el repartidor. Vale, me vas a matar, tío. Esa canción, tengo que confesarte que no la había escuchado en mi vida, la de Omega. Y no la tengo, tío, no la tengo. Pero voy a poner otra que no la suelo poner en la loca, que la gente lo va a conocer porque es un clasicazo increíble. Pero ya sabéis que las típicas es la de ¿Qué tengo que hacer? O la de Estrellita de Madrugada. Pero voy a poner la de Dándole Remix. Gocho, Jowell y Omega el Fuerte, increíble. Por cierto, tuve la suerte de una de las discotecas donde trabajo en Madrid, que contrataron a Omega el Fuerte, y justo esa noche pinchaba yo, y pinché antes de que saliese Omega. Madre mía, qué locura, tío, con toda la banda, no sé si había 20 músicos más Omega, y se cascó el tío, tenía que actuar, creo que era una hora. Bueno, pues antes de salir, vino mi compañero Sergio González y me dijo: Adri, tío, está en el camerino, me ha dicho Omega que si la gente está muy activa, va a cantar hasta que se canse. Y claro, estaba ahí pinchando y la gente estaba a fuegote. Y dije: voy a darle bien duro. Y salió Omega y se cascó 2 horas de concierto. Tenía que hacer una y se cascó 2. Yo flipando, claro, yo lo vi todo el concierto desde detrás de él y de sus músicos, pues teníamos la cabina para atrás, y fue una auténtica locura. Dije: madre mía, qué directo, qué increíble, una pasada. Me chupé las 2 horas ahí detrás de ellos, flipando en colores, y me lo estaba como de fiesta con ellos. Una locura. Así que venga, vamos a por este temita. Ya lo sabes, ¿eh? Nos queda poquito para ponernos a pinchar en directo aquí en La Loca.

0: Y antes de irnos a Publi, justo antes de ponernos a pinchar en directo La Loca, solo faltan unos minutitos por aquí, me decían: ¿qué pasa, Adri? Hoy no estás poniendo muchos clásicos, ¿eh? Te pido el de Plan B, Mi Vecinita. Venga, pues vamos a poner Mi Vecinita de Plan B, una pequeña pausa y a la vuelta nos ponemos a pinchar en directo La Loca.
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0: de ponernos a pinchar en directo aquí en La Loca, pues bueno, me estaban pidiendo este temita de Bad Bunny y me decían: buenos días, Adri, ¿qué tal? Felicidades a todos los Migueles, Rafael y Gabrielas. Ponte la de baile inolvidable de Bad Bunny. Feliz día, loquillo. Besos desde Mallorca, Elga. Un besito muy fuerte para toda la gente de Mallorca. Ahora sí que sí, nos ponemos a pinchar en directo. Ya sabes que hacemos tres tramos, unos 20-25 minutos más o menos cada tramo. Nos queda una hora y media de programa por delante, así que vamos al lío.
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0: Pues un poquito de chimbala, ¿no? Con Juan Magán, este de Masa, con el Purpurina. Un temita que la verdad que yo lo tengo muy que mal, Purpurina, demasiados años, pero bueno, sé que a la gente le sigue gustando, así que aquí te lo ponemos en directo. Por aquí me decían, hola, buenos días, si puedes poner la Amanece de Anuel y mandar un saludo a Carlos Castillo, que me tienen que instalar un foco aquí en el trabajo, saludos. Bueno, pues un saludito para tu compi Carlos Castillo. Hemos puesto el temita de Anuel, ¿eh? Lo he visto mientras estaba pinchando y lo hemos chequeado por ahí. Pequeñísima pausa a la vuelta, pues seguimos pinchando en directo en La Loca.
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4: Bueno, pues vamos a ponernos a hacer el segundo tramo pinchado en directo aquí en La Loca. Acaba de llegar el dueño de Loca. ¿Qué pasa, Fernando? Aquí liado. ¿Eh?
5: Escúchame. Parado,
4: no
5: escucha el musicón.
4: Ahí, ahí, ahí, ahí. Aquí estamos liándola, ¿eh? Venga, vamos a por un audio por aquí, a ver qué nos dicen.
6: Adri, buenos días. Vamos a esos loquitos y loquitas. Que, mira, tenemos una noticia. Que hemos acabado ya. ¡Qué bien! Hemos acabado por fin después de 800.000 millones de días. ¿Vale? Y nada, queremos un temacito, ponnos algo de Cosculluela, la de humo. Estaría bien. Y nada, que nos animes como nos estás animando, que estamos haciendo la maleta y necesitamos activación. Con que un beso y ya está.
7: Dile algo, Keri. Eso es loco.
8: Eso es loquero, bueno. Después de 10.000 días, para Córdoba nos vamos, para Cartella.
6: Un beso.
4: Vamos ahí, día 9.458 recogiendo manzanas y hemos terminado por fin. Ole, ole, ole, ole. Oye, ¿soy de Córdoba? ¿Volvéis a casa o vais de vacaciones? Coméntame ahí, coméntame.
9: ¡Buenos días! Aquí la cuadrilla de desastre, desastre. Si nos falta uno, faltan siete. ¡Arsa! A ver si nos puedes poner la canción de... Voy buscando por la plaza para comprarme un pantalón. ¡Que vamos de mudanza, muchachos! ¡Ay, va la vendimia! Se me olvidó una cosa.
4: Madre mía, los oyentes de La Loca están zumbados, ¿eh? Bueno, chicos, nos ponemos a pinchar de nuevo aquí en Loca Urban. Nos queda una hora y cuatro minutos por delante.
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0: Menudo perreo hasta el piso, este solo de mí, parte 2 de Bad Bunny. Me mola mucho pinchar este temita. Por cierto, he puesto el tema de Bad Jan, ese blin blin. Hacía muchísimo, pero te diría de años que no pongo ese tema, ¿eh? Lo he visto por ahí, digo, venga, vamos a ponerlo después del prrrrum de Coscullera. Oye, chicos, chicas, pequeñísima pausa. Espero que te esté gustando la sesión en directo. Llevamos dos tramos, nos queda uno más. Así que seguimos gozando al ritmo de la loca, ¿eh? Un tramito más. Nos queda cada vez menos para llegar a las 12 de la mañana, hora en la que finalizamos el programa de cada día, cada Urban Morning.
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0: Buenos días, loquitas y loquitos. Adri, buenos días, un saludo a todos. Aquí por Valencia, echando kilómetros. Un saludito. Cuando puedas te pones ahí. Titi me preguntó. Gracias.
1: Titi me preguntó. Le hemos puesto ya grab, pero venga, te pongo otra de Bad Bunny, ¿vale? Será por temas del conejo. Cuidado con los kilómetros, no eches tantos kilómetros, que está la gasolina. Ojito, ojito. Ojito con los kilómetros que hacéis. Menos mal que a mí los estudios de la radio me pillan a 12 minutos en coche, Bueno, con atasco unos 20-25 según la mañana. Pero, ojito, cuidado con la gasolina. Vale, chicos, chicas, pues entramos en el último tramo, pinchado en directo aquí en La Loca. Nos quedan 35 minutos de programa, pinchamos hasta menos cuarto. Y luego ya sabes que después de la última publi un par de temitas. Así que vamos al lío, Hoy está saliendo una sesión que me está gustando bastante. Espero que a los oyentes también os esté molando el rollito que estamos pinchando en esta mañana. Ya sabéis, pues bueno, que intento cada día pinchar temas que no sean lo mismo siempre. Me refiero a cuando pincho en directo, cuando hacemos fórmula, pues bueno, ya de todo un poco. Pero cuando pincho en directo, pues bueno, doy pinceladas por ahí de temas que voy rebuscando y que me gustan y que hace mucho que no pongo.
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0: Bueno, pues aquí lo teníamos. Dios los bendiga, Tito el Bambino y Psycho. Me habían pedido por Instagram este tema. Pero aquí me decían, hola, a ver si puedes poner Brigante de JC Reyes o alguna de él. Bueno, he puesto una del nuevo AK que se ha puesto, Yo la Máscara. Primer tema que saco con ese AK. Bueno, pues le hemos puesto ahí un cachillo del tema, que la verdad es que la primera parte del tema es la que más me gusta. Chicos, pequeñísima pausa. Nos queda un par de temitas más por poner aquí en La Loca antes de finalizar el Urban Morning de hoy martes. Todavía nos quedan tres programas por delante. Así que nada, chicos, no os mováis, ¿eh? Aquí hay que estar hasta las 12, 11 en las Islas Canarias.
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0: El Urban Morning de hoy martes. Mañana estamos de vuelta a las 7 de la mañana, 6 en las Islas Canarias, con tremendo musicón como siempre aquí en La Loca. Ya lo sabes, te recuerdo mis redes sociales: Instagram adrianl.dj, TikTok adrianl.dj, por si me queréis seguir por ahí. Y nada más, chicos, un placer haberte acompañado otra mañana durante 5 horas aquí en La Loca. Mañana más musicón, más mensajitos, más audio, más cachondeo, más de lo que tú quieras, más café, por supuesto, mucho más café. Café que nos falte para las mañanas de Loca. Nos despedimos con un tema que ya sabéis que me mola mucho, de Lorna, su último trabajo, Golfa de Verdad, que va a BPM muy, muy, muy altos. Me encanta este temita. Así que lo dicho, mañana más y mejor aquí en Loca Urban. ¡Chao!
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